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0: saludarles en este día viernes, ¿cierto? Donde ya nos metemos de lleno a lo que va a ser el próximo encuentro de Deportes Antofagasta, que es el día domingo, 12:30 horas, en el Estadio Calvo y Bascuñán, enfrentando al elenco de Santa Cruz. Y la pasión y lo que conversábamos, la emoción de este fútbol de la primera vez, sin lugar a dudas que es emocionante. Ayer jugó Recoleta, enfrentó a Cobreloa al líder y solamente empataron 1-1 ambos cuadros. Suerte del campeón podría ser, ¿o no? Cobreloa empata en el último minuto este 1-1 y lo mantiene en el primer lugar momentáneamente, o no lo va a mover nadie de ese lugar porque acumuló 25 puntos a esta hora. Está jugando el que está en el segundo lugar. En este minuto somos todos hinchas de Ranger. Sí, porque está jugando con Santiago Wander, uno de los que tiene 22 puntos y está en el segundo lugar. Partido que comenzó hace poquito, no hacía 9 minutos. Rangers de Talca y el cuadro de Santiago Wander están 0-0. Así que esta noche somos todos hinchas de Rangers para que no se nos arranque. Y obviamente que Antofagasta tenga un buen resultado. Tomás Coco Cani Guante, ¿cómo te va, viejo querido?
1: ¿Qué tal, David? Es gusto de saludarte a ti y a todo el equipo, a todo el panel de ATV para esta jornada de viernes, fin de semana, post fiesta de, por decirlo así, de celebración de las glorias navales este recién pasado 21 de mayo. La invitación abierta para que se contacten a través de nuestro fono WhatsApp directo y en vivo con comentarios que sean breves, sí, o audios, opiniones, todo se recibe en ATD, marcando el +56 552 386832. Ya están activas también todas nuestras cuentas de Facebook, X, Instagram y a través de YouTube también se pueden conectar con nuestro programa. Ahí nos van a encontrar como A Todo Deporte Antofagasta, David.
0: Nombraste la palabra marino y ya se me subió el azúcar. Ya le voy a contar por qué. Guillermo Memo Arenas, ¿cómo te va?
2: Buenas noches, David. ¿Todo bien acá en este día viernes, previo a lo que será el partido con Santa Cruz?
0: Bueno, directo al grano, dijo el dermatólogo, Antofagasta es el local, Santa Cruz el visitante. Nos vamos directamente a la zona huasa de nuestro país. Ahí está nuestro buen amigo, nuestro buen amigo.
2: ¿Qué le pasó?
0: Conversamos todos los días, se me olvida.
2: Hugo,
0: no, si el Hugo lo tengo claro, po. Pero se me olvidó el apellido, po. Ayúdame, Memo.
2: No está Hugo escuchando,
0: cabeza.
2: Hugo
0: Cabeza, Hugo, ¿cómo te va? Un placer inmenso de saludarte.
3: Hola, ¿cómo están? Buenas noches, gracias. Para mí también es un agrado escucharlos, tomar contacto, aunque sea de esta forma, por supuesto, con este entorno tan hermoso como es el fútbol. Hoy día estamos discrepando y el domingo vamos a discrepar otra vez, porque usted recién decía que son hinchas de Rangers hoy día, claro. Nosotros hoy día somos hinchas de Wanderers. Totalmente opuesto.
0: Para que no se acerque, no, pero Rangers yo creo que...
3: Claramente.
0: Yo creo que Rangel ya es, Hugo, ya es color afinado ya, ¿o no?
3: No, ojalá que sí, pero nosotros estamos preocupados acá en Santa Cruz, amigos, por lo que está haciendo Deportes de Santa Cruz, que ha sido paupérrimo, que ha sido realmente malo de acuerdo a las expectativas que el equipo había sembrado de cara al inicio de la temporada. Le hizo muy mal a Santa Cruz la Copa Chile, las dos fechas seguidas frente a Magallanes, en la que Santa Cruz se impuso 4-1 acá en Santa Cruz y luego fue a San Bernardo y le ganó 2-1. No, este es el mejor equipo, con este equipo vamos a lo menos vamos a pelear liguilla. Resulta que eso evitó que Santa Cruz se reforzara, que se vieran las debilidades, y resulta que Magallanes, que anduvo a los tumbos frente a Santa Cruz, ahora está encumbrado más arriba de la medianía de la tabla. Es decir, le sirvió la Copa Chile a Magallanes para decir, bueno, a nosotros nos falta en este lugar, lo que a Santa Cruz no, con esas dos victorias no es suficiente. Santa Cruz de 12 partidos, amigos, ha ganado solo uno de local, ¿ah? Y lo demás han sido empates. De los 7 puntos, 4 empates, ¿ah? Y la verdad es que muy poco para lo que se pensó que podía entregar este equipo de Santa Cruz, que le cuesta un mundo sacar resultados, que se cae en el segundo tiempo y que lamentablemente, bueno, se fue armijo pensando que estaba en la inconveniencia de la estructura futbolística. No fue así, aunque él fue el que armó este equipo. Ya. Luego vino el interinato de Nelson Garrido, 3 partidos y la misma historia. Debutó Dalcio Giomagnoli en la banca y fue exactamente lo mismo. Entonces, aquí urge recuperarle primero que todo la confianza, la mística al equipo y luego reforzarlo realmente, porque así como se ve la cosa, amigos, se ve muy compleja para Deportes Santa Cruz.
2: Hugo, buenas noches, te saluda Guillermo. La consulta.
3: Hola, Guillermo.
2: Que te puedo hacer desde el punto de vista que ha pasado siempre con Santa Cruz y Antofagasta, y es que a Santa Cruz puede venir mal, pero tienen este no sé qué del fútbol, que Santa Cruz siempre, y no sé por qué, siempre le complica los partidos de Deportes Antofagasta. Si bien no vienen bien, lo hablamos el día miércoles, de que Santa Cruz, por lo general, en el papel, no es más que Antofagasta, pero en la cancha, que es donde importa en verdad, siempre le ha sacado resultado de Puerto Antofagasta. Y en base a eso es que quería consultarte si es que has podido ver los entrenamientos o algo, cómo están los ánimos de los jugadores en base a esta diferencia abismal que hay y que va a haber el domingo. O sea, es uno de los punteros, como es de Puerto Antofagasta, que está ahora a 4 puntos de Cobreloa, versus Santa Cruz, que está al fondo. ¿Cuál es el ánimo que hay en la interna de los jugadores? Si es que sabes algo.
3: La verdad que nosotros no tenemos acceso a las prácticas de Deportes de Santa Cruz, eso hay que dejarlo claro, pero según Dalcio Giomagnoli, una vez que concluyó el partido del día lunes frente al cuadro que lo derrotó acá en Santa Cruz de manera inapelable el día lunes, fíjese que dijo que él quedó conforme con lo que ha hecho Santa Cruz, porque había una nueva disposición, se veía otra actitud en los jugadores. Lo que nosotros discrepamos absolutamente, puesto que Santa Cruz se derrumbó absolutamente en el segundo tiempo. Si bien es cierto, en el primer tiempo hubo un partido muy parejo, no es menos cierto que Temuco aprovechó la instancia y mató. Siempre Temuco estuvo ganando 1-0, luego Santa Cruz logró empatar, se puso arriba 2-1 Santa Cruz, hasta que le duraron las piernas, empató y luego viene ya el segundo tiempo, que realmente fue escandalosamente mal jugado por el equipo de Deportes Santa Cruz. Entonces, ciertamente que se ve en la cara de los jugadores que la cosa no anda bien, se ve en la actitud que dice, bueno, de repente el jugador asimila mucho y no explota, pero la verdad es que aquí no se ve muy claro la acción a seguir. Siempre un partido frente a Antofagasta va a ser un rival inspirado para Santa Cruz. ¿Por qué? Porque es un rival grande, un equipo que siempre está armado para ser protagonista. Santa Cruz siempre, en los últimos 3-4 años, Santa Cruz ha peleado en la zona baja, ha estado a punto de entrar en zonas de descenso. Entonces, ciertamente que hay una diferencia abismal en lo que es como estructura organizativa institucional del Club Antofagasta con lo que es Santa Cruz. Las diferencias salariales son también importantes, pero aún así la verdad es que hay dudas respecto a lo que pueda hacer Santa Cruz desde aquí en más, habiendo reforzado antes este plantel. Ciertamente que hay jugadores que se salvan, no todos los podemos echar en el mismo saco, pero de verdad no ha sido bueno lo que ha hecho Deportes Santa Cruz. Y bueno, Dalcho tiene mucha convicción de que esto lo arreglamos entre todos, lo dijo. Pero de verdad, de ver un cambio de actitud, porque se cambió el técnico, porque técnico que debuta gana, la verdad que tampoco fue así. Entonces, lamentablemente se ve complejo el tema para Deportes Santa Cruz, amigos.
0: Sí, tú dices que todavía no le toma la mano Dalcho al plantel en la forma de jugar.
3: Es que recién está interpretando la idea de Dalcho el plantel, pues recuerde que el primer partido fue la primera semana de trabajo que tuvieron con el nuevo cuerpo técnico. Entonces, es diferente, el estilo de Armijo es muy diferente a lo que plantea Dalcho. Lo de Armijo era intensidad, era tratar de buscar rapidez, pero lo de Dalcho es más lento, es más calmado, es más lateralizado, si se quiere, y también es más parsimonioso, busca mucho jugar estrecho, jugar no a trazos largos. Y la verdad que eso le ha costado a Santa Cruz un poco, y bueno, si bien el primer tiempo fue atractivo en lo que mostró, el segundo tiempo sencillamente Santa Cruz frente a Temuco no existió.
0: Bueno, Dalchos, bueno, es que no sé si te pasa a ti lo mismo. Lo de Dalcho, yo tengo la imagen cuando salió campeón con Cobresal. No tengo ninguna otra imagen de él, futbolísticamente hablando, y los equipos que ha dirigido. Tú dices que no es ratón, pero sí es conservador.
3: Conservador, exacto.
0: Va a ir parando de a poquito la jugada, va subiendo.
3: Exactamente. Sí, es lo que le vimos el día lunes frente a Temuco. Así fue. Le tuvo respeto a Temuco, claramente, y es más, también en desmero y en favor de lo que puede hacer él como nuevo técnico, tenía 8 bajas Santa Cruz frente a Temuco. 8 jugadores, uno suspendido a Lucema y los otros 7 lesionados. Entonces, no es muy amplio en lo que plantel se refiere, entonces recurrió a lo que tenía y aún así, la verdad es que no se pudo más, pues, y se cayó 3-2 ante un rival que en ningún momento, miren lo que le voy a decir, a lo mejor ustedes no van a estar de acuerdo conmigo, en ningún momento, con todas las dificultades que le vimos a Santa Cruz, fue superior al elenco de Deportes Santa Cruz. Yo no sé qué partido veo a Marcelo Salas, que aparece reclamando, que le jugaron 10 minutos de más. Estaba muy asustado Temuco, lo único que cuando hicieron el tercer gol, Temuco lo único que quería que terminara era luego el partido.
0: Claro, después que reclamaba.
3: Exactamente.
2: En base a que al cómo se paró Santa Cruz con ese respeto que dice a Temuco, ¿será algo parecido acá en Antofagasta?
3: Con mayor razón, me parece que va a ir más guarecido, de acuerdo a eso. Ya reaparece a Lucema, que estaba suspendido, que un hombre que le da más peso de contención, se mete entre medio de los centrales también. Vamos a ver si Camisaza vuelve a la titularidad después de una pubalgia, que lo marginó del partido frente a Temuco. Yo creo que podrían haber alguna novedad respecto a la estructura titular del cuadro de Santa Cruz, de acuerdo a los jugadores que pueda tener. Entonces, en base a eso, lo que más seguro tengo es que Santa Cruz no va a ir a entregar la cancha, va a jugar de manera conservadora y obviamente va a tratar de irse bien arropadito con la finalidad de que el elenco Antofagasta no le entre como entra, porque Antofagasta es un equipo que ya juega prácticamente de memoria.
0: Es decir, se va a buscar el punto, digamos. Que también...
3: Yo creo que sumar de a uno tampoco es malo, no. A esta altura y cómo se ven las cosas. Ahora, es una ventaja, amigos, que Santa Cruz sepa cómo salió Ranger, porque aquí el rival a vencer no es Antofagasta, Ranger, aunque usted me diga lo contrario. Sí, claro. Aquí Ranger es el objetivo de Santa Cruz, no obstante, Ranger está 4 puntos abajo. Imagínense que Ranger gane hoy, se va a acercar a 3 puntos. O sea, perdón, tiene en este instante, son 4 puntos de diferencia. Imagínense, gana Ranger hoy día y Santa Cruz pierde el domingo.
0: Oye, pero tienes que mirar arriba, ¿quién, porque son dos los que descienden. ¿Quién está arriba tuyo? ¿San Felipe?
3: No, es solamente uno el que desciende.
0: Ah, tienes razón, tienes toda la razón del mundo.
3: Sí, solamente uno el que desciende.
0: Sí.
3: Entonces, ciertamente que es complejo. Santa Cruz está pensando en Antofagasta, pero también esperando que Wander le dé una manito en el partido que están jugando ahora. Así de simple. Así de simple.
0: ¿Te la jugarías por una probable, oye?
3: Está complejo, pero dentro de lo que hemos conocido nosotros, lo que hemos escuchado, lo que hemos compartido, me parece que debería reaparecer Camisaza. Debería estar en el fondo de la saga con Cabero, los dos centrales. Por derecha el chico Quiroz, que es el sub-21, por izquierda me da la impresión que ratificaría a Alvarado, que anduvo muy bajo, se cansó muy rápido el chico Alvarado, usted lo conoce, porque estuvo en Antofagasta con el mijo.
0: Sí.
3: Debería estar Aldo Boleta, ¿no?, en la portería. Lo que sí está claro, que en el medio vuelve a Lucema, Diego Plaza debería estar. Y ahí entre Hugo Herrera y Medero, perdón, el jugador que estaba en Coreloa, no recuerdo bien el nombre en este momento, Acevedo, podría estar en medio campo. Y arriba, ese cuarto volante que es Nicolás Barrio, por izquierda, por el centro Arias, y por derecha habría que buscar si podría continuar con lo que presentó el día lunes ante Deportes Temuco. Cierto que de verdad que no me atrevo yo a dar un once tan titular, pero sí asemejar lo más que se pueda a lo que tiene Dalcio y a lo que pueda pretender frente al cuadro Antofagasta el domingo allá en el Calvo y Bascuñán.
0: Pero tienes buen medio campo, sobre todo de contención, ¿eh?, con los que me nombraste, ¿eh?
3: Sí, es lo que ha tenido Santa Cruz, pero que no han funcionado tampoco. Si el problema de Santa Cruz, amigos, es de alucemos para atrás. De ahí está el problema, lamentablemente.
0: ¿Te queda algo más, Memo?
2: No, yo por ahora estoy escuchando que
3: perdonen lo pesimista que soy, ¿eh? Pero es lo que hemos visto.
0: No, diría que realista, ¿ah?, diríamos.
3: Sí, es lo que hemos visto este año. Nosotros pensábamos, teníamos otras expectativas con lo que mostró Santa Cruz para Copa Chile. Como lo
0: y como decir, terminó jugando con Jonan Mijo el año pasado.
3: Sí, y como terminó, porque Jonan Mijo, lo que se le agradece acá es que lo salvó.
0: Lo salvó.
3: Si el Mijo no llegaba, esto se iba hacia abajo. Entonces, hay que agradecerle al Mijo. Ahora no pudo con este plantel que él armó.
0: ¿Qué le pasó ahí? Porque yo no encuentro buen técnico, fíjate, ¿eh?
3: Muy buen técnico. Nosotros pensamos lo mismo por acá. Muy buen técnico. Y a mí me da la impresión de que el tema, estamos hablando de tema de fútbol, nada más que eso.
0: ¿Sí?
3: Yo creo que el problema no pasaba porque el técnico se fuera. Para mi impresión,
0: ya.
3: El problema es otro. Dentro de la cancha, el tema de los jugadores. Me parece que hay poco compromiso en algunos chicos que lamentablemente como que no asimilan mucho que están en la primera vez. En la antesala de la primera, como que por ahí va el tema.
0: Pero hay,
3: como que no le han dado la seriedad y la solvencia que se necesita.
0: Oye, ¿y la cartera te da como para traer tres refuerzos? Como
3: sí, pues se pueden inscribir tres antes del inicio de la segunda rueda.
0: Pero hay lucado, ¿no?
3: Y van a tener que dibujarlas. Pero aquí está ordenado este club, amigos, ¿sabes? La verdad es que no hay problema económico, es un club chico, pero bien ordenado, bien estructurado, tiene todas las disciplinas que el club profesional debe tener, tiene todas las condiciones. Solamente ha faltado lo otro, el tema deportivo, y que por el que pasamos de radio, de repente nos enojamos, nos molestamos. Y cuando usted sabe que uno critica, somos todos malos, entonces...
0: Sí.
3: No, es así. Es. No sé si les pasa lo mismo por ahí.
0: Sí, el otro día. Uy, me mandaron a la crista en
2: Guanchilino. En vivo y en directo.
0: Y en directo. Pero no entendió mal. Oye, 8:25 de la noche, zona guasa en nuestro país. ¿Qué podríamos hacer hoy? ¿Tirar un cabrito a la parrilla ahí o no?
3: No, a esta hora un navegado.
0: Hace mucho frío.
3: Está muy helado, hay una sensación térmica de 10 grados.
0: Allá.
3: Muy helado, ha sido muy helado este mes de mayo acá en la zona. Y bueno, un vinito navegado. ¿Y por qué no decirlo? Un costillar mejor a la frase.
0: Mejor,
3: sí. Yo creo que por ahí podría ser.
0: Sí, cabrito, ¿eh? Tenemos mucha grasa, tiene el cabrito, ¿cierto?
3: Sí. Un costillarcito sería espectacular.
0: Ya, corre el caballo muy para allá.
3: Perfecto.
0: Que te haya bien, Hugo. Lo lindo,
3: muy bien.
0: Como tú lo dijiste, lo lindo que tiene el fútbol, estos lazos de amistad que se crean, ¿eh?
3: Exactamente. Esperamos que sea un buen partido de fútbol primero que todo, y que bueno, Santa Cruz sea un rival difícil para Antofagasta. Queremos por lo menos entrega. Da los mismos resultados a esta altura, porque ya está casi ida la primera rueda. Pero que por lo menos veamos otra actitud. Y ojalá que sea ante un gran rival como es Antofagasta.
0: Ya, Hugo, que te vaya mal el domingo.
3: Chamo, y ustedes también.
0: Gracias.
3: ¿Ah? Ustedes también. Que tengan buena noche, ¿eh? Un gusto. Muchas gracias.
2: Un gusto, Hugo. Muchas gracias.
0: Claro, como la idea que le vaya bien, pues sí. Necesitamos.
2: ¿Sabe quién tenemos presente ahora? Acaba de llegar.
0: A ver.
2: Nuestro director. Está conectado ya de nuevo desde un aeropuerto, pero conectado por lo menos. Saludamos a Rolando Ábalos Chacana, que ya nos está escuchando acá.
4: ¿Qué tal, Memito? ¿Cómo estás?
0: ¿Alcanzaste a escuchar
2: fuerte
0: algo?
2: Y claro.
0: ¿Alcanzaste a escuchar algo, sí, de Hugo?
4: Escuché todo lo de...
0: Ah, perfecto.
4: De don Hugo Cabeza, ¿eh? La verdad que están bastante preocupados.
0: Sí.
4: Y, imagínate, y nosotros reclamamos a veces en Antofagasta, porque Antofagasta no gana, sino empata de visita con uno de los punteros.
0: O hace pocos goles.
4: O sea, claro que hace pocos goles, que no tiene poder de gol, que no tiene finiquito, como dices tú. Entonces, son realidades distintas. Totalmente distintas las realidades.
2: Nos quejamos porque esperamos más de Deporte Antofagasta.
4: Claro. Entonces, a veces también es bueno tener contacto con estas personas que la están padeciendo. Y ojo, ¿eh? Eso que dice Hugo Cabeza también le pasó a Rangers. Si me acuerdo, el primer partido. No me voy a cansar de repetirlo. Ellos decían que tenían un equipo para estar campeonato, peleando arriba.
0: Claro.
4: Claro. Y Hugo Cabeza lo dice. Se ilusionaron con el equipo por los dos partidos de la Copa Chile. ¿Y dónde están ahora?
2: Hoy,
4: así que, ojo con eso.
2: Hoy día, bueno, antes de terminar el primer bloque, que era Santa Cruz, y después llevamos al segundo bloque completamente lo que es el CDA, lo que son las notas de Marcoleta, que habló el día de ayer, ya habló harto, la posible formación. No dice Coco Caniguante que hay comentarios, a ver.
1: Sí, muchachos, ¿cómo están? Gusto de saludarles. Saludamos a José, a Javier, nuestro amigo auditor que se suma al programa esta noche de viernes. Dice, hola, buenas noches. Hablemos las cosas como son. Así parte el comentario. Santa Cruz va a jugar a lo colista, o sea, roedor, ratón. Ahí el técnico Puma debe encontrar las claves para romper el medio campo poblado que tendrá la visita. Y comenta, espero que estén al 100% el Chino Vandex, Campillay y el Plancha Bravo. Saludos para ti, Javier.
2: Ah, sí, aprovechando lo del primer bloque y comentar, hay dos cosas. Primero que todo, no voy a dejar de invitar, estamos viendo el partido de Rangers con Santiago Wander, no voy a dejar de envidiar el estado maravilloso de la cancha, no así la del regional o la del Cal o la del Parque Juan López, que están horribles. Así que después vamos a contarle al administrador. Porque creo que
4: se la acabó la carrera esperada
2: hoy. Había un evento hoy día de hoy, no sé si David nos mandó el pantallazo del correo, no sé si era para justificarse del estado de la cancha.
0: Estamos tratando de ser lo humanamente posible. Y después de la cancha la teníamos paradita hasta que vino ese evento de los niñitos impedidos, que no fueron los niños los que dañaron la cancha, sino que se instalaron los toldos los papás dentro de la cancha, con carpa, con camping, con...
2: ¿Y en el Juan López también?
0: No, el Juan López ya está tomando el color, el sistema de riego está malo, pero la cancha está total y absolutamente...
5: Vale, callando.
4: Está bien.
0: Oye, pero siguiendo con el tema, perdón. Siguiendo con el tema, perdón, para terminar la idea, la semana pasada, 3 días, no se pudo intervenir en nada en la cancha porque había una ceremonia de los testigos de Jehová. La cancha empezamos a trabajar el día lunes, trabajar para dejarla lo que se puede, digamos, recuperar esa franja que quedó muy, muy mala. Cuando el día miércoles se informa que los marinos van a jugar partidos de fútbol entre las 3 y las 7 de la tarde hoy domingo.
2: ¿Hoy domingo? ¿Hoy día viernes? Perdón,
0: hoy día viernes.
4: A eso voy yo, David.
0: A 2 días de un partido oficial, habiendo cancha sintética, a las 5 para los marinos. A 2 días de un partido oficial.
2: Entregan la cancha, Rolando.
4: Yo digo que eso es con intención, ¿eh? Lamentablemente, y me gustaría, y nosotros se lo preguntamos ese día a Marco Celedón, nos llevó la tangente, pero a mí me parece que hay una intención ahí, porque está la cancha del estadio municipal, que es el estadio escolar,
2: que está, tiene todas las instalaciones, es un estadio de primer nivel, hay que decirlo.
4: Exactamente, está perfecta y pueden hacer ahí todas las actividades que se le ocurra a la municipalidad, porque es municipal, si no me equivoco, ese estadio. Entonces, que,
0: mañana vamos a ver cómo la dejaron la cancha los marinos.
2: Rolando.
4: Sí, pero es que a eso yo creo que eso es un tema que tiene que ver, ¿eh?
2: Rolando, usted que se va a Europa en una semana más, Hoy, vio que salió lo que salió hoy día, ¿no?
4: Sí, correcto.
2: No la acreditación del Contra Congo, sino que la nómina de la selección chilena.
4: Sí, estaba un suizo.
2: Exacto. ¿Le parece si la revisamos, la nombramos y después analizamos post y pausa? Solamente para.
4: Me parece muy bien.
2: Ya, mire, tenemos en el arco, y David no sé si está, vio la nómina.
0: No.
2: La se va a entrar ahora entonces. Laurens Vigurux, Tomás Gilier y Brian Cortés en el arco. Defensa, Felipe Faúndez, de O'Higgins, Francisco Salinas de Coquimbo, Francisco Sierra Alta, Matías Pérez, Iván Román, Guillermo Maripán, Igor Lichnowsky, Gabriel Suazo y Diego Ulloa. Eso es la línea defensiva. Al medio, Rodrigo Echeverría, Víctor Méndez, Vicente Pizarro, Felipe Loyola, Matías Sepúlveda, Lautaro Millán, Agustín Arce, Nils Richmond, ese es el suizo. Y adelante, Maximiliano Gutiérrez, Darío Osorio, Gonzalo Tapia, Iván Morales, Lucas Cepedas y Clemente Montes. Esa es la nómina que tenemos para los partidos contra Portugal y la República Democrática del Congo, ¿era?
4: Sí, del Congo, sí.
2: Del Congo, partido donde estará presente ATD.
4: Correcto. Una consulta, dígame. Mamito, ¿no estaba el ex pirata, no? El que juega en Argentina.
2: ¿Cuál es? El...
4: Cabral,
2: no está Cabral.
4: Sí, no está.
2: No.
4: Parece que ya está como un poco cambiando ya la edad de las situaciones, Nicolás Córdoba.
2: No me gusta mucho, y ya Chile ya debe tener un técnico ya.
4: Está dejando algunos antiguos.
0: Hay que ahorrar plata, no perdí nada por esto.
4: Pero gana mucho, pierde, pero gana mucho.
0: Gana dinero, con estos partidos.
4: No, sí, no solamente eso, pero gana mucho también con empezar ya viendo el cambio, la renovación.
0: En lo deportivo, claro. Pero
4: claro.
0: Las finanzas están como la mola en la NFP, entonces.
4: No, sí, me imagino.
0: Llegan a tu tiempo sí. Ahorrando plata con un tren.
4: Así también va a querer el gobierno, así que ni se lo imagina.
0: Un cuerpo técnico de una selección serán 200 millones mensuales entre técnico, PF, ayudante, por lo menos,
2: ¿Qué mensual?
4: Claro. Sí, por eso que se están ahorrando, porque Nicolás Córdoba es funcionario de la NFP.
0: Claro.
4: Recordemos que estaba a cargo en otras funciones y él está tomando esta responsabilidad, pero yo creo que tiene que venir un hombre ya con más experiencia para el recambio. Acuérdate que el recambio que hizo Bielsa en su tiempo, David.
0: Claro, tuvo suerte, digamos, porque le agarró la selección de Sulantay y pues la perfeccionó. Oye, el puesto de Bielsa se fue de... ¿Renunció por renuncia con el ático
4: de Uruguay?
0: ¿Renunció es con el ático? Parece que se fue.
2: ¿Qué cosa?
0: Bielsa la renuncia a la selección uruguaya.
2: Yo no vi que ella renunció.
0: ¿No? Entonces, con el ático, entonces. Bueno,
4: Tomás. O sea, está muy cuestionado, sí.
0: Está muy cuestionado, claro. Sacó a todos los históricos, que ya, claro, estaban viejos ya.
4: Sí, pero tiene un tremendo equipo Uruguay. La verdad, no sé qué están cuestionando.
0: Bueno, pero bueno, así es la cosa. Tomás Coco Caniguante, antes de pasar a la pausa comercial, estoy contigo.
1: Claro que sí, muchas gracias, mi querido David. Bueno, teníamos el comentario del Javi. Por acá dice, qué buena, dice acá el ñato nato, dice, qué buen análisis que hicieron con el señor o el colega, dice acá, que representa a Santa Cruz. Muy bueno. Se refiere a cómo nos ven ellos y a cómo ustedes ven al equipo. Ese es el comentario, entiendo yo, que nos hacen nato o ñato, algo así por ahí. Sí. Eso es, muchacho.
0: Gracias. Vamos a la pausa, ¿te parece?
1: Sí, claro, vamos a la pausa, usted manda y volvemos enseguida.
0: El viaje a Rolando de Europa, así que vamos.

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0: Bien, ya. Bien, estamos de vuelta a Todo Deportes. Ahora sí analizamos lo que puede ser Club Deportes Antofagasta. Mi pálpito, en Rolando, es que mantiene la voz, ¿no?
1: Contabilidad@ramal.net.
0: Está en el aeropuerto, ¿cierto, Memo?
2: Está ocupado todo el director, parece. Ya todos escucharon.
3: Aquí nomás.
2: Después censuramos el correo que. Claro. Que tenía Rolando ahí. Vamos entonces con las notas de Marcoleta, David.
0: Sí, vamos con la primera, donde habla un poco de la descripción, el análisis de la tabla de posiciones, los enfrentamientos que vienen. Tomar conciencia de que el torneo es ajustado y competitivo. La primera de Luis Marcoleta.

0: No, tomar conciencia justamente de que este torneo es especial, los rivales que muchas veces tienen poca opción, de repente muestran un nivel sobresaliente, que todos nos sorprendemos de la posición que está, o viceversa, si está en primer lugar, una situación no de acuerdo al lugar que lleva. Entonces, por sobre todas las cosas, estar atento, estar alerta, jugar consciente, jugar mentalizado. Un equipo que está confundido, hay que confundirlo más, entonces no dar la tregua para que piensen, razonen y puedan salir de ese estado. La idea nuestra es, ojalá Dios permita ganar el partido, pero con buenas armas, ratificar el buen momento que tiene el equipo, y creo que tenemos las mejores opciones antes de. Ahora, el domingo, como dice usted, ahí hay que demostrarlo.
1: Yo ya no puedo seguir en esta desolación.
2: Sí, sí. Eso es, ya se ocupó, Rolando, de los trámites que estaba haciendo en el aeropuerto, Rolando.
3: Parece que no.
2: Lo perdimos.
4: No, acá estoy todavía, acá estoy escuchando.
2: Oye, Rolando, mi palpito es que repite el plantel, ¿eh? O los titulares, ¿eh?
4: Sí, repite la alineación, es lo más probable que...

0: porque hay que pensar que es un fútbol competitivo lo que requiere Marcoleta ahora, entonces es un poco complicado tener jugadores que no estén al 100%, él siempre lo ha dicho, jugadores que estén al 100% en el entrenamiento son los que tienen opciones para jugar, para estar vistiendo la camiseta del 11 titular. Bantes no está en esa condición, así que es difícil que quizás vaya a la banca, pero le van a ir dando minutos, así como fue con Campilla, pero es difícil, yo lo veo difícil lo de Bande, así que hay que pensar en los mismos 11 que partió allá en Arica, muchachos.
1: Bueno, parte médico no tenemos, solamente lo tenemos ante el partido, parece un par
0: no dan parte médico, pero todos sí, sabemos que ya está lesionado.
1: El partido pasado, creo que como una hora antes se dio el parte médico. Sí. Fíjate que ayer estuvo bien complicado el Ovejita.
0: Sí, fue sacado, sí, le dio como un...
1: Perdió el...
0: Sí, por un golpe, así que hay que... Pero dijeron que estaba bien, ¿ah?
1: Eso no me importa.
0: Estaba bien, pero...
1: Saber cómo está.
0: Exactamente. Bueno, cuando llegó de vuelta el señor Aguerto con el utilero, el paramédico, dijeron que estaba bien, que estaba consciente y que solamente había sido un desvanecimiento, pero claro, eso hay que hacerle más exámenes para ver qué, cuál fue el motivo de ese desvanecimiento. Y si Oveja no estaba, tenés que ir Marín Cristóbal, así que, pero en definitiva, David, esos son los las novedades de Antofagasta, y yo creo que Marcoleta va a tener que ver muy bien, porque lo tiene muy claro, ¿ah? Los elencos que van en el fondo de la tabla de posiciones siempre, pero siempre complican a Antofagasta. Y no solamente Santa Cruz, no solamente Rangers cuando juega de local, sino también los otros elencos que vengan a jugar acá. Así que dijo que hay que tener mucha paciencia con ese partido.
1: Sí, mucha paciencia. Son complicados. Por ejemplo, estamos viendo Rangers con Santiago Wander. Y está haciendo un partidazo Rangers a Santiago Wander. Ya va a terminar. Televisión, van 0-0. Son complicados los equipos que están en el...
2: Hola, buenas noches. ¿Tengo que ver algo con otro peruano?
1: En el último lugar,
0: Complicadísimo.
1: Ahora, Marcoleta tiene... ¿Ya podemos definir que tiene un esquema de visita y otro de local?
0: Yo creo que sí. Sí, yo creo que sí, que podemos ya...
1: Pero tiene un Arica, yo creo que claro. Sí también, ¿eh?
0: Sí, claro.
1: Porque hoy ha ganado el partido que me rete el técnico.
0: No, yo también pienso lo mismo, ¿eh? Yo creo que quedamos cortos en Arica. Yo creo que fuimos un poquito más mezquinos. Hay que mirar al rival también, pero yo creo que fuimos mezquinos en Arica. Se pudo haber ganado.
1: Tenemos buena noticia, eso, ¿no? Es penal para... Ah, es para Santiago Wander, parece, Memo.
3: Sí, para Wander. Está reclamando el primer asistente. Vamos a ver qué pasa.
1: Tiene 22 puntos, recordemos, Santiago Wander. De cara a este encuentro haría 25, lo mismo que tiene el cuadro de Cobreloa. Es un empate, pronto. Bueno, queda mucho de partido. Sigamos escuchando a Luis Marcoleta en la segunda, Memo.
3: ¿Le escuchamos?
1: Donde nos plantea la descripción, el planteamiento sobre este partido que viene con Santa Cruz.
4: De defensa, si necesitamos ganar el juego aéreo, buscaremos los más grandotes que tengamos, si necesitamos gente hábil, buscaremos los Campilla y los Bandes. Hay una serie de factores que uno no puede decir, este es lo que yo quiero. Y además hay que acondicionar el resultado, porque el equipo puede jugar como yo quiero y puede perder. Entonces hay varios factores que hay que meter ahí en la balanza como para buscar ser preciso en esa respuesta.
1: Sí, digamos, la teoría es eso en realidad.
0: Lo que pasa es que la pregunta era más larga, la respuesta era más larga. Porque yo le pregunté qué le faltaba a Cruz.

0: de Antofagasta para jugar como quería que jugara Luis Marcoleta, como quería el técnico que jugara, ¿qué le faltaba? Y ahí, una respuesta bastante mucho más larga de lo que del extracto que salió ahí.
1: Que, lo que él quiere, digamos, eso.
0: Que claro, o sea, la iba jugando lo que él quería, en otras palabras, y dijo que había muchos factores que influían en ese querer, y que era una pregunta complicada. Yo se la voy a mandar después a usted, David, para que usted la escuche y la analice, qué es lo que dijo su amigo Marcoleta.
1: Sí, mi amiguito, parece que está enojado, parece. Pero bueno, el que se enoja.
0: No, él dijo que no se enoja, nunca se enoja.
1: El que se enoja tiene dos problemas, pues enojarse y.
0: Sí, pero él dijo que no estaba enojado. Estaba después de cada partido. Con la revolución a mí. Y se entiende, ¿no? Pero a lo mejor. No sé si a lo mejor no fue bien lo llevó por el otro lado, entonces. Pero no estaba enojado, dijo, sí, conversamos largamente con Lucho y Luis Marcoleta después al final de la entrevista ahí en el estadio.
1: Un rato más. Siguen los problemas mismo en Talca. No se reanuda el fútbol. Y vi la tribuna que está Hugo Basaya, puede ser el próximo técnico de Rangers. Y vemos que el Pillo Vera ya no está en Rangers. Este penal que no me gusta para nada. Es para el cuadro de Santiago Wander. Vamos a ver si el arquero del cuadro de Rangers de Talca logra el objetivo, echándose muchos pasos atrás, unos 7 por lo menos, significa que lo va a matar, pues. No se la va a poner así al balón. Vamos, confío en el arquero. No confío en Apu mismo, ¿no? El primer gol ya en el ocaso del primer tiempo,
2: no, pero,
1: está ganando Santiago Wander por la cuenta mínima.
2: Y David, con respecto a Basay, fue oficializado ya hace 2 días.
1: ¿Ah, sí?
2: Sí, como técnico de Rangers.
1: Ah, ya, entonces está, seguramente suma el lunes, seguramente para ver la parte de futbolística, pero yo creo que bueno, en el fútbol se han muerto cargando adobe, se dice. Una de esas se repunta. Vamos a la próxima de Marcoleta en su análisis del rival. Eso tiene que tenerlo, pero muy clarito. El técnico Puma.
3: Bueno, viene muy buen rendimiento, goleador. Los goleadores, cuando andan en racha, la pelota lo busca, los rebotes le quedan ahí. Yo creo que los muchachos están conscientes de quién van a enfrentar. Hemos pasado la información que corresponde, y ya después viene el trabajo individual y colectivo como defensa, como equipo, para sostener y ojalá no nos puedan hacer goles, pero sin lugar a duda que es un elemento que hay que tener ahí pendiente y estar muy atento.
4: Pero no era...
2: La voz que se coló ahí en la nota.
5: Te están penando, David. Te lo digo, te están penando.
2: Termina el primer tiempo en Talca, ¿no, David?
1: Así es.
2: 1-0.
1: 1-0, muy, muy, muy, muy, muy enojado los hombres de Rangel. ¿La escuchaste, Rolando, no? No la entendí nada. Me pensé que se refería a Diego Arias.
0: Al delantero que tenía Rangel, Santa Cruz, que está haciendo muchos goles y que está marcando, que es peligroso. Entonces a él se refería Luis Marcoleta. Me parece que Memo está editando mal las cosas, ¿eh?
2: No echa culpa a mí. Acá el responsable dijo, tiene nombre y apellido.
0: Millita ya.
2: Sí, no vamos a vender al...
1: está aprendiendo.
0: Oiga, David, ojo con este resultado de Santiago Wander, porque sí, podría quitar el liderato a...
1: Llega a los mismos 25 puntos.
0: Claro.
1: Déjame ver.
0: Correloa tiene un gol a favor, 11.
1: A ver,
0: déjame. Y Wander tiene 10. Con este gol que hizo, claro, hace 11 también. Pero hace le queda 11. Todo el segundo tiempo.
1: Claro, sí, porque San Marcos igual tiene 22, puede ser un máximo.
2: Queda arriba Correloa por más goles marcados.
0: Ah, pero por eso digo, le queda todavía el segundo tiempo.
2: Ah, sí, justamente.
0: Claro.
1: Bueno, San Marcos igual puede ser 25, pero tiene más 8, no creo que haga.
2: Y bueno, el próximo rival de
1: Puerto Montt,
2: Cobreloa, debe estar viendo este partido, porque el próximo rival de Cobreloa justamente es Rangers de Talca. Le tengo complicado a Rangers. Los dos punteros. Partido seguido.
0: Debe estar feliz nuestro amigo Hugo Cabeza.
1: Claro. Lo dijo clarito.
0: Debe estar feliz, claro. Sí.
2: De hecho, en la fecha, la última fecha del ascenso, se juega Rangers Santa Cruz.
1: No me digas.
2: Sí, la última fecha ahora de la primera rueda, y por tanto la última fecha también del torneo así, va a ser Rangers Santa Cruz.
1: Esos son los partidos que se llaman partidos.
0: ¿Y juegan?
1: ¿Dónde?
0: ¿Juegan primero en Talca?
2: En Talca.
0: Ay, Dios.
2: Y hay que decir que justamente Diego Arias es uno de los goleadores de la Liga de Ascenso.
1: Sí, claro. En Santa Cruz y Talca están cerquita, Orlando, ¿no? Una hora puede ser.
2: Rolando andaba por allá.
1: Podría llegar mucha gente también de Santa Cruz. Un partidazo.
0: Santa Cruz. No.
1: Estaba en el interior de Santa Cruz, ¿no?
0: Más lejito está, mucho más lejos está Talca. Santa Cruz está como la sexta
1: sí,
0: región.
1: Sí, es la región de Higgins, sí.
0: Sí, por ahí, pues.
1: Colchagua, bueno, ahí, la zona guasa de nuestro.
0: La región del Maule, se me dice.
2: 120 kilómetros.
1: Una hora y un poquito más, pues.
0: No está cerca, ¿viste?
2: 120, depende de cuánto, depende de quién maneje.
1: Rolando llegamos a media hora más.
2: Sí, por supuesto. Sobre todo si es autopista.
0: A 120.
1: Claro.
2: Dice.
0: Oiga, qué manera de costar salir de Antofagasta, ¿eh? Oiga.
2: Llegó, está en el aeropuerto.
0: Hoy día salí.
2: Llegó al aeropuerto.
0: Bastante
2: ya.
0: Tiempo. Cuatro y media de la. Estoy en Santiago, ya 4:30 de la tarde, para un vuelo que tenía a las 6:15. Llegué corriendo, muchachos, ¿eh? Tuve que pedir por favor y varios favores para que me
2: adelantó su vuelo.
0: Pueden dejar la mano.
2: Lo perdimos. Ahora sí.
0: Era el único vuelo que había.
2: Ah, ok.
1: Ay, clarito. Vamos a la última de Marcoleta y se refiere la pregunta que. No estamos haciendo todo, trae o no trae refuerzos para la próxima ronda, que es la segunda rueda.
3: No, la verdad es que todavía no nos hemos sentado a eso, estamos planificando partido tras partido, no nos hemos apresurado, no hemos tomado decisiones, y yo creo que en general el plantel sale con buena nota, digamos así, con buena evaluación, pero yo siempre soy partidario que hay que reestructurar, las buenas, las malas, lo que sea, hay que reestructurar porque eso hace muy bien a todo orden de equipo. Pero lo veremos y veremos qué se está pensando, qué evaluación vamos a hacer individual y colectiva, y si es que necesitamos otro elemento, también se vería positivo, pero como le digo, no hemos hecho esa evaluación y a veces no hay que romper el frasco. O yo soy más partidario de limpiarlo, pintarlo, antes de quebrar el frasco y volver a pegarlo así pedacito a pedacito, no queda lo mismo, así que soy más de la prudencia.
2: Pregunta.
1: ¿Quiere refuerzo entonces, ¿no? ¿O no quiere?
0: Dijo que iba a evaluarlo, pero después al final dijo que no quería romper el frasco, o sea, no quiere refuerzo.
1: Claro.
2: Es que cuando uno tiene un equipo y definido, creo que cuesta encontrar refuerzos, ¿o no? ¿Qué creen ustedes?
0: Lo que pasa, David, es que Antofagasta tiene un buen equipo, un buen plantel.
1: Sí.
0: Si fuéramos por los hombres ideal que deberían estar jugando, y yo no tengo nada contra nadie, ¿no? Yo soy una persona que está detrás del micrófono y opina de acuerdo a lo que ve, pero yo creo que, por ejemplo, en el fondo debería estar jugando Ramírez, Suárez, Cristian Díaz e Ibacacho.
1: Claro, los dos laterales me gustaría verlos juntos.
0: Claro, exactamente. En el medio cuadra con Leighton, que Leighton ha subido el rendimiento un montón. Yo creo que es uno de los hombres que ha venido de menos a más. Sí. De menos a más. Casi el mismo caso de Monreal. Y arriba tiene una lucha muy, muy complicada, Marcoleta. Dejemos fijo a Monreal y a Gallego. Y nos quedan 2 puestos solamente para llenar. Perdón, 3 puestos para llenar. ¿Hurtado?
2: Ahí entra Hurtado, Campilla y Diego Rojas.
0: Bueno, yo creo que arriba tendría Hurtado, Gallego y Monreal. Y faltaría solamente un puesto por llenar. Entonces se le complica a Marcoleta.
2: Espérate, hay que decirlo, Rolando, un puesto por llenar teniendo muy buenos nombres en la banca.
0: Lo que hizo Bravo en Arica, Bravo salió muy molesto, sí. Y a mí me parece que estaba haciendo un muy buen partido. Hace rato no veía Bravo. Bravo ha cambiado mucho también, desde el Bravo que conocíamos antes al Bravo que tenemos ahora. Ahora todos quieren jugar. Ahora todos quieren ser partícipes de este equipo. Cuando entra Capillay, hace lo suyo. Cuando entra Bravo, ni qué decir. Falta que veamos a otros jugadores que no han tenido mucha continuidad, como Hinojosa,
2: Pato Castro,
0: como Castro,
2: Rosas.
0: Ojo que nos contó una influencia Marcoleta, ¿eh? Pato Castro, él lo subió al primer equipo en el Chavo.
1: Santiago Morisitia.
0: Sí, él. Bueno, sí. Es un excelente jugador, es muy buen jugador. Entonces dice que él le decía José Ramón, porque cuando él pase al nivel siguiente, ya no le va a decir José Ramón, le va a decir José Román. Por ¿usted sabe quién?
2: ¿A ese nivel?
0: El jugador de
1: sí, claro.
2: Román
0: Riquelme.
2: A ese nivel.
0: Sí, perdón, Juan Ramón le dice ahora, le está diciendo ahora Juan Ramón, pero cuando pase al siguiente nivel va a decirle Juan Román. Tiene mucho talento, dijo, es un hombre muy talentoso. Le falta un poco la parte física, la fuerza física. Como todo joven acá en Chile, no es la excepción Castro, como todo joven en Chile, o nos vamos por el lado del Memo, mío, o nos vamos por el lado menos. ¿Por qué? Porque no están acondicionados la educación básica para ir teniendo buenos aportes nutritivos en la parte de educación, en la alimentación, en todo sentido.
1: Es el punto.
0: Entonces, claro. Entonces, cuando él logre todo eso, él va a ser un excelente jugador, y por eso que Antofagasta invirtió en Patricio Castro, invirtió en Campillay. Ojo, que hoy, 2026, estamos hablando de eso. Quizás si Castro llega a su nivel, tanto físico como futbolístico, el 27, el 28, ya Castro no esté jugando en Antofagasta. Ojo con eso. Es un jugador exportable, 100%.
1: Sí, claro. Por ejemplo, si me apura a mí, me gustaría darle más minutos a Hinojosa, que no tiene ninguno. Creo que ahí estaba hablando de otro proyecto importante, ¿eh?
0: Ay, sí, él, ¿sabes cuál es el problema? Y que, como dijo Marcoleta, este plantel es muy competitivo. Es un plantel de muy buen nivel. Imagínate que se nos lesione, claro, que se nos lesione Zacarías Guasa, ni Dios quiera, pero que se lesione a Guasa. ¿Quién va como sus 21?
1: Ahí te queda la grande.
0: ¿A quién tenemos? Al Chico Vega. Y nosotros le preguntamos, claro que sí. Entonces nosotros le preguntamos, profe, pero no hay otro, me dijo, hay otro a paz, pero todavía está unos escalones más abajo que Vega, y si aparece otro hasta más abajo que a paz, entonces pudiendo competir a la par con los hombres que hay ahora. Antofagasta tiene un muy buen nivel futbolísticamente en cuanto a los nombres que tiene, están jugando. Imagínate, Vega tiene que competir con Pandes, tiene que competir con Hurtado, con Diego Roja. O sea, no es fácil para ver poder agarrar una camiseta ni siquiera para el banco, muchacho. Siquiera para el banco. Sí. Entonces va a ser difícil la tarea que tiene ahí en la división inferior Antofagasta y en la proyección, en este caso Vega, para que y ese va a ser trabajo de Marcoleta. Claro. Va a tener que tenerlo ahí a Vega para que pueda ir subiendo escalones y pueda ir empezando a competirle a los hombres que están primero en la banca y después a los titulares. Porque si no, nos quedamos sin sub-21.
1: Es un problemazo, ¿eh? Pero bueno, las cosas están dadas así. Tomás Coco, Gani, Guante y...
5: Señor, dígame.
1: ¿Tenemos reacción de los hinchas?
5: Sí, señor, claro que sí, le comento rápidamente. A ver, el Pumita nos comenta lo siguiente.
4: El jugador que salió ahí, niño, la jugada, había sido una jugada anterior del penal y justo mete la cabeza y el defensa despeja la pelota con el pie. Y el jugador, como estaba ensangrentado de una jugada anterior, mostró que tenía ahí una sangre de nariz y el árbitro penal. ¿Eh? Penal. Sí, no, hablando... compadre, mano al árbitro de segunda división.
5: Claro.
6: Mire, caballero, yo me fijaba en algo del profe Marcoleta. Yo lo respeto mucho. El año pasado, cuando los tocó de visita con Curicó, perdimos, ¿cierto? Porque el profesor venía de Curicó, había estado años ahí en Curicó. Él tiene de repente algunas propiedades en Curicó y es muy querido en Curicó. Ahora en Arica, también el profesor es muy querido allá en Arica, hasta que le regalaron cake y todo. Yo pienso, como pensante, ¿no? Que el profesor, donde lo quiere mucho, cuesta que el Tofagasta gane ahí porque... es muy querido el profesor, como que algo le pasa al profesor con echarle el equipo para atrás, digamos, para que no gane en esa ciudad donde él ha estado por años siendo entrenador. Indiferentemente que Cobreloa también parece que lo perdió a él, con Puerto Montt lo perdió a él y con San Felipe lo perdió a él. Salvo el caso de Curicó y Arica, algo raro le pasa al profe porque... es muy querido en esas partes, pero él ha perdido los 5 partidos, no los jugadores. El caso de Gallegos, yo no lo he visto nunca entrar en el equipo todavía. Así que está difícil para el profe, yo la veo difícil para el profe.
5: Ok, esta es la opinión del Pumita. Para cerrar con Javier, que nos comenta: como hincha del Puma, espero que se ganen los 3 partidos que quedan. Son rivales asequibles y al chamán que calibre bien la bola, porque últimamente no le atina.
1: A propósito. No, ¿está ahí, la estáis sobando ahí, Coquito?
5: La dejé en la casa.
2: No, hoy día lo necesitamos, día viernes, es día de chamán, y ya son más de las 9, así que... ¿Le parece si vamos con el chamán?
5: El análisis será súper breve, muchachos, ¿ah? Le digo el tema.
1: Bueno, ya está en otro día, ¿no?
2: Lo escuchamos.
0: Tiene descalibrada la bola, tiene descalibrada la bola el chamán.
2: Le cambió.
5: Sí, voy a tener que.
1: El peso que la devolvía.
5: Bueno, pero no perdimos, po. Ya. No, pero es que el Memo tiene que grabar lo que dice el chamán porque.
2: Todo queda grabado por YouTube.
5: Ya. Yo le aviso que la última vez yo dije, ganamos, pero no vamos a perder.
2: Eso es apostar doble.
5: Es que el chamán ya no puede perder, pues. Ya, entonces.
0: Es de jugar un apañagó con una doble.
5: Claro.
2: Paga menos, sí.
5: ¿Ah?
1: Sí, pues paga menos.
5: No, mira, el chamán dice acá, la bola la tengo media cochina, si hay que decirlo, pero. 3 cosas puntuales del partido con Santa Cruz. Uno. Aprovechar la cantidad de faltas que nos van a cometer. Están grabando, ¿cierto?
2: Todo grabado, Coco.
5: Santa Cruz hará algunas involuntarias, otras a propósito, pero habrá mucha falta en favor del CDA. Varios tiros libres, ojo. Y habrá más de un par de tarjetas amarillas, ojo con eso. me parece que el tema tiene que ir con el contragolpe. Y una vez más recordarle a los fanáticos que sigo pensando, y la bola me dice que acá falta alguien en el centro, un creador. No hay, este, ese creador no está todavía. No sé, ustedes son pillos en fútbol, pero aquí la bola me dice que falta alguien que genere fútbol justo en la mitad del campo hacia arriba. No, no hay cómo armar ahí algo, pero esto se gana fácil 3-0. Lo dijo el único.
2: Se gana fácil.
5: Sí, fácil. Y digo fácil 3-0.
1: Poco 3-0.
5: David, no, usted, no, 3-0.
2: Usted cuando estaba en estudio, el chamán ponía la bola arriba de la mesa.
1: Mira, nunca la vi la bola, pero yo sé abajo, ¿ah? Parece que la ponía en el suelo la bola.
2: 3-0 fácil.
5: Sí, fácil.
2: 3-0.
5: Si hacen caso al chamán, 3-0.
2: ¿Usted no ha visto jugar a Santa Cruz con
5: otro? Amigo, la bola puede fallar, se puede equivocar, pero el chamán no.
2: Ojo, David, acaba de decir 3-0 fácil. No apostó al empate, no apostó al ganar.
5: Tal cual. No, 3-0. Tal vez hay un par de goles más, pero 3 goles sí hay. Y veo acá, visualizo. En el horizonte. Y 3 goles.
2: Que quede grabado, Coquito, que yo en 2 semanas más. Sí, en 2 semanas más le voy a cobrar lo que le pidió Larraín sobre el ascenso.
5: Ah.
2: Usted dio 7 fechas.
5: Y nos quedan estábamos 2, creo. Nos quedan 2 o 3.
2: Nos quedan justo las últimas 2. Po. O sea, ya,
5: esta, partido. Esta y.
2: No, no, quedan 3 fechas de la primera rueda.
5: Ya.
2: Esta y 2 más.
5: Correcto.
2: O sea, después de que termine estas 3 fechas.
0: Quedan 3.
2: ¿Cuál más queda? Quedan. Estamos en la.
0: Curicó.
2: ¿Ya?
5: ¿Ya?
0: Vamos a jugar la 13.
2: Sí.
5: Ya, parece.
0: Vamos a jugar la 13, 14 y la 15.
2: Eso digo, 3 partidos.
5: Sí, vos, 3 partidos. ¿Estás clarito?
1: Uy, los gallos para inteligentes.
5: Cállate. Quedan 3. La 1, la 2 y la 3.
0: Está medio duro.
2: Santa Cruz.
0: Está medio duro. Ya sé por qué el chaval se equivoca.
5: Sí, claro.
2: Claro, Rosso. Así que le vamos a cobrar. A ver, con la contra de. Oye, no fue. Listo. No fue gol de Santiago Wander. La perdió solo. Y después de estas 3 fechas, le voy a cobrar la palabra entonces a.
1: Al chamán.
2: Y él dijo, en 7 fechas más le doy una respuesta.
5: Sí, claro.
2: Como trámite de gobierno.
5: Le pregunto ahí a usted. Adelante, Rolando.
0: Perdón, Coquito, que David se cuide la garganta. No puede estar fumando hoy día. No puede fumar mañana.
2: Ni amigo, antes del partido.
5: Amigo,
0: no
5: usted
0: puede
5: está hablando.
0: Fumar el domingo.
5: Usted está hablando con un muro, amigo.
1: Preguntemos a la chamana, ¿eh?
2: Usted no se escuchó el día domingo.
5: A ver, ¿qué dice el chamán? El chamán me dice que...
2: No va a hacer caso.
5: Palabras perdidas, Rolando. Tus palabras se las llevó el viento. Ese anciano no escucha a nadie, solo se escucha a sí mismo. Así que olvídate. Lo que sí podemos hacer... echarle un poco de rocoto en el filtro para ver si se fuma otro. Oye, me comenta el Enrique que se suma. Dale, Rolando.
0: Voy a colocarle un petardo en el...
5: Oye, Enrique se suma a esta hora ya cerrando el programa. Buenas noches, panel. Escuchando algunos comentarios, considero no me hace pensar cómo pueden decir que el profe Marcoleta puede dejarse ganar porque estuvo en algunos equipos donde fue entrenador. Mal comentario, ¿eh? El profe es antofagastino. Lucha por Antofagasta. Ahí le salió todo un ropero a Marcoleta. Sí. Enrique.
0: No, pero estoy de acuerdo con él yo, ¿ah?
5: ¿Eh? Sí.
0: Estoy de acuerdo, sí. No, eso de que le regale que narica y no. Pero son pantalones, no.
5: No.
0: Para nada.
1: No creo que
0: y sea. Lo mismo Curicó. Yo creo que Marcoleta no le encuentra la vuelta de esos partidos. Eso sí, yo estoy muy, muy, muy seguro que no lo va a hacer nunca.
5: Bueno, el chamán dijo 3-0 de ahí para arriba.
2: Vamos a ver el día domingo. ¿Va a escuchar el partido, Coquito?
5: Bueno, no, señor. Voy a ir.
0: Tiene que escuchar a David Vidal, pues. ¿Eh? No, no vaya, Cuco, si usted va y pierde tu fogazo.
5: Oye, ahora me tienen de mufa, weón.
0: Sí, está el Jetta, le echa la golpa al otro ahí. Al,
2: te calama y al, oh, pero al, el día domingo debuta debuta presencialmente la incorporación de todo deporte.
0: Oye, puede ser la contra Jetta.
5: Sí, exacto. La contra Jetta, ya.
2: Productor que debuta gana.
5: No sé si aplique. ¿Se acuerdan ustedes de una teleserie que tenía TVN que era nocturna, muy buena? Que la Paola Volpato se mandó una tremenda actuación que se llamaba ¿Dónde está Elisa? ¿Se acuerdan?
2: Muy buena nocturna. Sí, sí.
5: Buenísima. Bueno, aquí me preguntan, ¿dónde está Vicente?
2: Sacando notas para el... Para, de hecho, no, Vicente nos había ofrecido a Superman, de nuevo. Al no acuerdo el apellido.
0: Del box.
2: Sí, del box. No a Superman Araya, sino que a Superman del box.
5: ¿Ya?
2: Que está, de hecho, sí. Bueno, esto es para redes sociales. Vamos a tener videos del personaje, videos de la pelea, todo así, buena. Porque Vicente está trabajando en la parte de prensa de esa pelada del 30 genial. De mayo.
0: Carlos Millas se llama.
2: Carlos Millas, Superman Millas.
0: Carlos Millas.
2: Ya.
0: De hecho, exacto, Superman Millas.
2: Nos ofreció.
0: No confundirlo con Superman Araya.
2: Exacto. De hecho, Vicente nos mandó me mandó por interno el proceso de acreditación para los que quieran ir de todos deportes.
5: Buena,
1: se
5: buena.
1: Se le pegó lo de los.
2: ¿Qué cosa?
1: Acreditaciones, los permisos.
2: No, no, no, pero tiene que ser. Es que él trabaja para él, no es que eso es parte de la organización.
1: No, se le pegó. O sea, la escuela la mala, güey.
2: No. Así que invitado a. Yo creo que quizás si lo trajo Luchito, va a preguntarle a Lucho si es que quiere ir a acreditarse para cubrir lo que es la.
1: Son buenas las playas.
5: Yo creo que Luchito debería ir porque él está acostumbrado a recibir combo.
0: ¿Cuándo es Lucho?
2: El 30 de mayo.
1: Domingo, ¿verdad?
2: Sábado.
1: ¿Sábado?
2: Sí. Sábado 30,
0: ¿no? Pero el primero.
2: ¿Qué va a ser primero?
0: Ah, podría ir yo también, ¿ah? Box, podría ir box.
2: A ver, un poquito de box. Me dice Vicente que viene una gran velada, no sé quién traerán, para noviembre de este año acá en Antofagasta.
1: Oye, pero para, ¿Antofagasta va a jugar dónde ahora?
2: Con Santa Cruz, acá.
1: No.
2: El 31.
0: El primero juega.
2: Domingo, el lunes primero.
0: En Curicó. En Curicó.
2: Curicó, 7 de la tarde. Rolando, vaya abrigado.
0: Sí, muy acá abrigado. Está. En Santiago, una niebla. Ni se la cuento, ¿no? Una neblina, ni se la cuento.
2: Vamos a hablar con nuestra gente de Radio Condel para que nos pueda colaborar los parabienes siempre para Radio Condel de Curicó.
1: Ya, Coquito, con un megáforo ganamos.
5: Ah, ya.
0: Sí, con un megáforo, Coquito, sí. Y hay que instar a la gente a ir al estadio.
1: Ya, yo pongo mi autito.
5: Usted pone el autito.
1: Ya tengo listos los palantes arriba, así que lárgate.
0: Yo le he hecho a las 10 lucas de benzina y están hinchando todo el día.
5: Ok. Entonces, nos despedimos con un megáfono, ¿ok? Sí, ¿les parece?
2: Sí. Ya, yo me despido por ese momento, vamos a escuchar el coco y con eso cerramos.
5: Sí, eso sería. Muchachos,
0: sí, yo también me despido, ¿eh?
5: Buen fin de semana. Chao, para poquito, todos. Que les vaya bien. Chao, nos vemos en el estadio.
2: No, no, pero si lo vamos a escuchar, nos estamos despidiendo nosotros porque tenemos el coco y cerramos. Ya. A eso referimos.
5: Ok.
2: Nos vemos el domingo, muchachos.
1: Pero que sea buena, coco.
5: Chao. Ok.

Fagostino, Anto Fagostino, te hablando de aquí, todo clarito. ¿Cómo si estuviéramos jugando lota en la ramada? Directamente desde la 103.3 te enviamos este mensaje, tú que naciste en la Perla del Norte, tú que te identificas, tú que tienes el corazón albo y el cerebro celeste, tienes que ir el domingo al estadio, deja de lado todo lo demás, porque este domingo te necesitamos. 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
1: 21 horas, 27 minutos.
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1: 21 horas, 29 minutos.

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0: Metro, tenemos una nueva hora.
1: 21 horas, 55 minutos.
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0: Vivimos una nueva hora.
1: 22 horas, 26 minutos.
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0: Comenzamos una nueva hora.
1: 22 horas, 57 minutos.
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0: tenemos una nueva hora.
1: 23 horas, 27 minutos.
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0: una nueva hora.
1: 23 horas, 57 minutos.
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0: tenemos una nueva hora.
1: 1:00 a.m, 55 minutos.
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0: es una nueva hora.
1: 2:00 a.m, 26 minutos.
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0: una nueva hora.
1: 3 de la madrugada, 27 minutos.
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0: una nueva hora.
1: 3 de la madrugada, 57 minutos.
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0: Comenzamos una nueva hora.
1: 4 de la madrugada, 57 minutos.
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0: Franco, querido.
1: Hermano, gracias, mi Cristian. Gracias por venir, ¿eh? Agradecidos de por vida.
0: Gracias. Los quiero mucho, Bronco. Gracias.
1: Gracias, Cristian.

0: tenemos una nueva hora.
1: 5 de la madrugada, 26 minutos.
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2: Vamos a comenzar la clase de canto.

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0: Metro, tenemos una nueva hora.
1: 6:58 a.m.
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0: es una nueva hora.
1: 7 de la mañana, 27 minutos.
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1: 7:55 a.m.
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0: Tenemos una nueva hora.
1: 8 de la mañana, 28 minutos.
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1: 8 de la mañana, 58 minutos.
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0: una nueva hora.
1: 9:27 a.m.
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0: vivimos una nueva hora.
1: 9:55 a.m.
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1: 10 de la mañana, 25 minutos.
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0: Iniciamos una nueva hora.
1: 10 de la mañana, 56 minutos.
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0: Centro, tenemos una nueva hora.
1: 11 de la mañana, 25 minutos.
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1: 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La revista Billboard publicó recientemente un listado con las 50 bandas más importantes del rock latino de todos los tiempos. Una selección que reconoce a los grupos que han dejado una huella en la historia del género. Dentro del ranking también aparecen cuatro agrupaciones chilenas, destacando el impacto que han tenido el rock del país en la escena latinoamericana. Entre ellas figura Los Prisioneros, que alcanzó el quinto lugar gracias a su influencia y a sus letras con un fuerte contenido social.

cuatro bandas chilenas aparecen en el ranking de las 50 mejores del rock latino según Billboard. También fue incluida La Ley en el lugar 26, destacada por su aporte al rock alternativo y pop rock latino.

listado se completa con los Bunkers, ubicados en el puesto 34, valorados por su sonido de rock contemporáneo y por la influencia de bandas clásicas en su estilo.

parte más alta del ranking, el primer lugar fue para Soda Stereo, consolidando su estatus como uno de los referentes más importantes del rock en español.

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0: 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En FM Centro tenemos una nueva hora.
1: 12 horas, 27 minutos.
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1: 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Hola amigos, ¿cómo están? Gusto de saludarlos. Nos volvemos a juntar, a reunir. ¿Para qué? Para juntar dos intérpretes, claro. ¿Sabe quién elegimos ahora? Dos chilenos, ¿ah? Uno de ellos, Luis Jara, y el otro es Américo. Tremendas voces, uno más simpático que el otro, ¿ah? De mi punto de vista. Así es que vamos a escuchar las canciones de Luis Jara y Américo. El primero de ellos, Lucho Jara, y con su clásico Un Golpe de Suerte.

Ahí estaba Américo con la canción Ella me olvidó. Escuchemos nuevamente a Luis Jara, Quiero amanecerte lentamente, y Américo, Traicionera.

si ya, si los dos cantan bonito, sin lugar a dudas. Este amor también, otro un clásico de Luis Jara. Esta canción se llama Amor Prohibido. Y Américo, otro clásico, Antes de Ti.

Listo, ya se decidió. Le gustó los dos. Bueno, si le gustó los dos, no veníamos, pues claro. Así que, ¿cómo se llama nuestro programa? Juntos, ¿o no? Juntemos entonces a Luis Jara y Américo y que nos canten Dos Corazones Rotos, grabado el año 2012. ¿Le gustó? Bueno, nos reencontramos en un nuevo programa de Juntos. Chao, chao. Y que les vaya muy bien. 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Chao.

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0: tenemos una nueva hora.
1: 13 horas, 2 minutos.
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El primer éxito que lanzó a Juan Gabriel al estrellato fue la canción No Tengo Dinero, lanzada oficialmente el 14 de mayo de 1971 en su álbum debut El Alma Joven.

Miriam Hernández fue la canción Hay Amor, la cual grabó y lanzó de forma independiente en 1987, antes de firmar su primer contrato discográfico.

El primer gran éxito de Julio Iglesias fue la canción La vida sigue igual, con la que ganó el Festival Internacional de la Canción de Benidorm el 17 de julio de 1968.

El primer gran éxito de Emmanuel fue la canción Al Final, compuesta por Roberto Cantoral, con la que obtuvo el tercer lugar en el Festival de la OTI en 1977 y que le permitió internacionalizarse tras lanzar su tercer álbum con este título.

El primer éxito que lanzó la fama a Marisela fue la canción Sin Él, compuesta y producida por Marco Antonio Solís en 1984.

primer éxito de José José fue la icónica balada La Nave del Olvido, compuesta por el argentino Dino Ramos y lanzada en 1970.

primer gran éxito de Camilo VI fue la canción Algo de mí, la cual fue el tema principal de su primer álbum homónimo grabado en 1971.

0: tenemos una nueva hora.
1: 13:31.
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El primer éxito musical de Lolita Flores fue la canción Amor, Amor, lanzada en 1975, cuando tenía apenas 17 años.

El primer gran éxito que consolidó a Vicente Fernández como el nuevo rey de la música ranchera fue la canción Volver, Volver, lanzada en 1972 y escrita por Fernando Maldonado.

primer éxito mundial de José Vélez fue la canción Vino Griego, lanzada en 1974 como un sencillo que luego dio nombre a su primer álbum.

primer éxito oficial de Luis Miguel fue la canción Palabra de Honor, incluida en su álbum recopilatorio Sus Primeros Éxitos.

primer gran éxito de Luis Jara fue la canción Ámame, con la que ganó el festival Una Canción para el Invierno en el estelar Martes 13 de 1985.

primer éxito discográfico de Salo Reyes fue el sencillo Una lágrima y un recuerdo, lanzado en 1978 junto al grupo Espiral.

El primer gran éxito de la cantante Janet, nacida Janet Andy Meg, como solista fue el sencillo Soy Rebelde, lanzado en 1971.

El primer éxito de Ricky Martin como solista fue el tema Fuego contra Fuego, lanzado en 1991 con la publicación de su álbum debut homónimo, el cual logró posicionarlo como un artista reconocido en Puerto Rico y toda América Latina.

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0: Centro, tenemos una nueva hora.
1: 14 horas, 4 minutos.
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0: una nueva hora.
1: 14 horas, 26 minutos.
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0: Centro, tenemos una nueva hora.
1: 15 horas, 28 minutos.
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0: Comenzamos una nueva hora.
1: 15 horas, 56 minutos.
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0: abrimos una nueva hora.
1: 16 horas, 28 minutos.
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0: una nueva hora.
1: 17 horas, 27 minutos. 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

0: es una nueva hora.
1: 17 horas, 57 minutos.
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0: una nueva hora.
1: 18 horas, 26 minutos.
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0: abrimos una nueva hora.
1: 18 horas, 57 minutos.
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0: tenemos una nueva hora.
1: 19 horas, 25 minutos.
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2: En FM Centro tenemos una nueva hora.
3: 19 horas, 59 minutos.
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